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4: Tenia una escena de pareja, por así decirlo, una escena romántica, y digamos que mi compañero estaba saltándose un poquito el esquema de trabajo para potenciar unas vivencias a nivel personal que yo no tenía la necesidad de sentir, porque yo tenía pareja y estaba contenta con mi pareja, y serían cosas que fuera de ese ámbito no hubiese permitido. Pero nunca sabía si era él o era su personaje o etcétera. Entonces confusa, yo diría, confusa, incómoda. Al mismo tiempo no podía vivirlo así porque mi personaje no podía sentirse incómoda con su compañero de trabajo. Entonces un poco frustrada y un poco como dispuesta a ceder con tal de que el ejercicio funcione. De hecho, este mismo compañero tuvo un trabajo, bueno, hizo una película a nivel externo de la escuela totalmente, o sea, su primer trabajo profesional como director, y sin yo saberlo, obviamente, porque me quise desinvolucrar de ese proyecto, por compañeras de trabajo y amigas, supe que también llevó un esquema muy parecido de manipulación con una de sus actrices para la película, llegando incluso a romper barreras de contacto físico por su parte con esta persona. Y presentas medidas legales, según cómo esto se interprete a nivel social, directamente te pueden marginar de la industria. No quiere problemas la gente, no quiere trabajar con gente que tenga... Y además, hay otro tercer factor, que es que, por lo general, los actores o son buenos manipuladores o son buenas personas y empáticas. Entonces, si tú tienes un factor de empatía muy grande y es una persona con la que tú has estado trabajando mucho, al igual que cuando el abuso se da en la familia, que suele pasar en muchas ocasiones, la víctima empatiza y quiere a la persona que está rompiendo sus límites. Entonces, yo empatizaba con esta persona. Yo le tenía un aprecio, llevaba 2 años trabajando cada día con esta persona. Teníamos un buen ambiente de clase, un buen grupo. Le tengo mucho cariño a mucha gente de allí. Y desgraciadamente se dio que, previo a este abuso de poder, yo a esta persona ya le tenía un cariño y un aprecio. Y con esto también juega la persona que está perpetuando estos comportamientos. Ojalá, se pudiese contemplar como una opción, pero es algo que o estás muy bien situada en tu profesión y tienes una seguridad tanto económica como profesional de que no vas a verte afectada hasta el punto de no poder dedicarte a ello, como para poder denunciar ese tipo de conductas en la industria. Si ya de un principio la industria del cine funciona, por así decirlo, independientemente del resto del mundo, o sea, es una industria con sus cosas muy propias, por así decirlo, no funciona como un trabajo normal, no, es aún más difícil saber establecer una manera de actuar en frente a estas cosas, porque los límites son mucho más borrosos, el nivel de implicación emocional y física es muy diferente a cualquier otro trabajo. Entonces, ¿cómo dibujas la raya? Además de que no interesa dibujar una raya, porque hay mucha gente que está en el poder en esta industria a la que no le interesa, porque son los mismos perpetuadores de este tipo de comportamientos. Como son juegos de poder, y por lo general la sociedad da más poder a los hombres en X sentidos, quien lo va a entender son las mujeres. Entonces mis compañeras, gracias a Dios, también estuvieron allí para apoyarme durante todo el proceso. Pero sí que es verdad que comentarlo en equipos de trabajo, sobre todo cuando muchos de los proyectos empiezan de manera independiente y son agrupaciones, son equipos de personas que ya se conocen previamente, que ya tienen una relación de amistad establecida, muchas veces con el equipo no puedes comentar absolutamente nada. La sociedad sigue en el mismo punto, por así decirlo, la industria sigue en el mismo punto. Se está sabiendo... está sabiendo evolucionar ese abuso, ¿no? No es tan obvio como hace quizás 5, 10, 20 años, pero evoluciona con la sociedad y se sigue sabiendo enmascarar allí detrás. Entonces, no es que lo cambies tú, es que al mismo tiempo que estás cambiando tú, está cambiando el tipo de abuso que haya o cómo te lo van a imponer. Pero te sientes allí frustrada, estancada, en ese sentido. Que nunca, nunca, nunca, nunca, nunca accedas, por no decir que no, por no vivir esa situación incómoda, a cosas que no quieres hacer. Porque sí, va a ser incómodo el decir que no, pero más incómodo va a ser ver cómo sobrepasan tus límites constantemente porque ven que eres una persona moldeable a sus necesidades.

0: Són les 9.
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21: Muy buenas noches. Si no has visto Machos Alfa, espera a verla para escuchar este Carpe Diem podcast, porque vamos a hacer spoilers. Y de paso, escucha la anterior a este, donde hablamos de la vieja y la nueva masculinidad. Hoy vamos a hablar de los diferentes perfiles que nos muestra la serie y nuestro psicólogo de cabecera, Xavi Sabín, va a intentar analizar su comportamiento y su forma de ser. Así es que recibe un saludo de la que te habla, Lola Carrasco.
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21: Bueno, pues muy buenas noches, Xavi.
23: Buenas noches, Lola.
21: Hoy seguimos acompañados de dos compañeros de la casa, de Esplugas de Faema, Edu Mutante y Miguel Ángel Marín.
24: Hola.
21: Buenas noches.
24: ¿Qué tal?
23: Hola, ¿qué tal?
24: ¿Qué tal? Otra semana más.
21: Si os parece, bueno, vamos a repasar los perfiles que nos muestra la serie. Uh-huh. Y a ver si Xavi pues se atreve a dar su visión psicológica de cómo son y cómo podrían mejorar, porque en la serie no les va demasiado bien.
23: Todo esto tengo que...
21: Bueno, todo
24: si
21: lo
24: no
21: que
24: se
21: quieras.
24: Atreve, lo hago yo.
21: Sí. Todo lo que quieras. Vamos a empezar por el primero.
23: Ok.
21: Tenemos un directivo de una cadena de televisión que se queda sin trabajo. Él es un hombre triunfador, es un hombre acostumbrado a dirigir, a tomar decisiones, a cobrar un buen sueldazo. Y lo de perder el trabajo no lo lleva demasiado bien. Su mujer, en cambio, pues intenta ayudarle, se pone las pilas, pero él como que no está por la labor, ¿no? Entonces, ¿qué le pasa a este tipo de hombre que no asume que las cosas cambian? Y en vez de, se deprime un poco, está como...
23: ¿Les hemos presentado a ellos o no?
21: Sí.
24: Sí.
23: Es que no estaba escuchando. Yo lo siento.
21: No sé si es habitual, ¿te encuentras con este tipo de perfiles en el mundo actual?
23: Sí. ¿Puedo soltar una perlita de estas de psicoanálisis?
21: Puedes hacer lo que
24: venga.
21: Quieras.
23: ¿Sabéis cómo le llaman los psicoanalistas a este sentirme inseguro cuando, por ejemplo, he perdido el trabajo o alguien me pone en duda, etcétera? Los psicoanalistas, claro, es que son buenos, son los de Freud, Diván, todas estas mierdas. le llaman el falo.
21: Yeah.
23: El falo le llaman directamente. Pues este es un tipo que ha perdido su falo. Uh-huh. ¿Sí? O sea, él tiene un trabajo, tiene un sueldazo y de repente lo echan. Además lo sustituyen por una mujer, ¿no?
21: Sí, por el techo de cristal.
23: Bueno, pues los psicoanalistas dirían esto, dirían que se ha quedado sin falo.
21: O sea, cuando tu vida es tu trabajo.
23: Que lo dicen también de mujeres, ¿eh?
21: Sí.
23: Pero lo que quieren significar es que la masculinidad de la persona uh-huh. está vinculada a la seguridad, etcétera, y que tiene que ver con mostrarme fuerte, estar seguro, traer dinero, tener éxito, reconocimiento, etcétera.
21: Ser un triunfador, lo que se entiende por triunfar en la vida. Te va muy bien, ganas mucho dinero, tienes un cochazo, una casa y todo el mundo te...
23: Lo que socialmente entendemos sí. por eso, sí.
21: Vale. Entonces, a alguien que venga a consulta con este, en este caso, ¿tú qué les recomiendas?
23: No sé qué problema tiene.
21: Hombre, está deprimido, está ahí como hecho polvo, ¿no?
23: Claro.
21: Va por la vida sin... con la pena encima.
23: Una cosa que tenemos que tener en cuenta es que en consulta no intentamos arreglar a la gente según los criterios de la sociedad. Uh-huh. ¿Vale? Eso quiere decir que posiblemente le echaríamos una mano para seguir siendo un machirulo feliz. ¿Vale? O sea, nosotros no intentamos que la gente en consulta sea mejor persona.
21: Ya.
23: O sea, que esa persona vendría...
25: Oh, ¡qué bonito!
23: Bueno, pero yo lo primero que hago cuando estoy en consulta es intentar averiguar cuáles son los valores de esa persona. Y esa persona yo le preguntaría, oye, ¿por qué estás triste? Y me diría, estoy triste porque me ganaba muy bien la vida, tenía un buen trabajo y esto se me ha desmontado. Entonces, por un lado, intentaremos que su felicidad no dependa única y exclusivamente del trabajo, pero que pueda hacer aquellas conductas que le lleven a tener lo que él considera que es éxito. Uh-huh.
4: Pero perdón, el caso...
23: Te has quedado flipando con esto.
4: La verdad es que, hostia, me encanta escucharos. Y me encanta interrumpiros, por eso os voy a decir ahora esto.
23: Muy bien.
4: Estamos viendo esto desde el punto de vista de que el tío está insatisfecho porque como macho que es, porque yo, por ejemplo, no me va la vida de comediante como yo quisiera y tal, pero no es por la necesidad de ser el macho de mi casa. Pero claro, eso también es insatisfactorio y no tiene nada que ver con mi falo. Si yo ya sé que... ¿sabes? Mi falo no da igual.
23: Bueno, eso es lo que tú te crees.
4: Porque... Hasta ahora sí, la verdad que hasta ahora sí.
23: No, a lo que me refiero es que lo que tú consideras a lo mejor que no es suficiente éxito, a otra persona le parece brutal.
4: Sí, sí, pero no por comparativa. Lo que quiero decir es que lo que le pasa al de la serie... claro, como es una cuestión de machos alfa, lo ponen desde el prima de este tío está deprimido porque es el típico machote que lidera la manada y ahora lo que le jode es que no lidera la manada.
23: Claro.
4: Pero no porque las cosas le vayan mejor o peor en sí, sino por el tema machista.
5: Bueno, lo han destronado. En este caso, lo han destronado de su reino.
23: En este personaje de ficción, uh-huh, hasta que no pierde el trabajo...
5: Está perfecto.
23: Está feliz de la vida.
5: Sí, sí.
23: Por lo tanto, el problema en este caso en concreto no es que sea machista, uh-huh, es que se ha quedado sin curro. Y entonces él se reinventa y consigue una nueva fuente de ingresos más machista todavía. Sí. Y mientras le funciona bien, el tío está feliz.
5: Sí, sí.
23: A lo que me refiero es, una cosa es desde el punto de vista de la sociedad y otra cosa es desde el punto de vista del trabajo del psicólogo. Uh-huh. Y el trabajo del psicólogo no es, ya lo siento, conseguir que la sociedad mejore porque no damos abasto. Y entonces lo que procuramos es que los valores, las conductas, las emociones y los pensamientos de una determinada persona estén alineados. Uh-huh. Y el problema de este señor es que ha perdido el curro.
5: Bien. Vamos por otro perfil. ¿Sí?
4: Vale.
5: Es un policía local, que es un buen padre, comparte las tareas de casa con su pareja, tiene una relación estable, pero no tiene sexo. Vale. Y entonces, ¿qué? Durante un tiempo.
23: Hay un dato.
5: Entonces, para él no es un problema, pero para la mujer sí.
23: Pero... Hay un dato importante que vosotros que no habéis podido ver la serie todavía no sabéis, que es que se intuye que es gay. ¿Sí?
4: Ya.
23: Este policía...
6: Spoiler.
23: Estamos de acuerdo... No, todo es spoiler. Aquí estamos reventando
5: la
23: serie.
5: Bueno, en algún momento va dejándolo caer, ¿no?
23: Bueno, ahora sí que podría hacer un super spoiler.
5: ¿Hace spoilers? Ya hemos avisado al principio.
23: Que es la relación... con su mujer queda resuelta en el momento que empieza a darle por culo.
5: Sí.
23: ¿Es verdad o no? Sí. Esto va a aparecer en el último episodio.
6: O como se diga.
4: O como se diga, qué formal. Qué formalito.
23: ¿Se puede decir esto fino o no?
6: Bueno, no sé.
23: ¿No lo sabes
4: tú? Sí, hombre, sexo anal.
5: Bueno. Sexo anal,
23: ah, sí, es verdad, claro.
4: Madre mía.
6: Pues aparte.
23: Con el psicólogo.
4: Escúchame, psicólogo, entre esto y lo de no querer arreglar la sociedad.
5: Es que cuando viene aquí lo de psicólogo...
23: Me relajo.
5: Claro, es su terapia, de Xavi.
6: No sé, aparcar en la puerta de atrás.
4: Claro.
23: A lo que me refiero es...
5: Sí, ¿a dónde quieres llegar, Xavi?
23: Bueno, el problema... que tiene esta persona y que nosotros podemos intuir es que en realidad tiene una sexualidad que no es capaz de aceptar.
5: Yeah.
4: Claro. Yeah.
23: Pero este tipo viene a consulta y no te va a decir esto ni de broma.
5: Tú vas a tener que rascar.
23: No, es que no vas a trabajar con esto.
5: Ah, vale.
23: Es que no tenemos que andar iluminando a la gente. O sea, vendrá un día y dirá, pues mira, el otro día la pillé, la engatillé por detrás y tú le preguntarás, ¿y qué? Y te dirá, feliz. Pues el alta.
5: Tiramilla.
6: Pero esto pasa, ¿no? Hay mucha gente que no lo sabe.
23: No lo sé. ¿Lo sabes?
6: Yo no, pero...
23: ¿Pero tú? Pues, bueno, pues no lo sé.
6: Que lo es, pero que no lo sabe.
23: No lo sé. Si no lo saben, pues es que igual no lo son.
6: ¿No? O sí. Lola diga que
23: bueno,
6: sí,
23: de hecho, todos somos bisexuales.
4: ¿Estáis estudiando todo, para espías o algo y habláis en clave?
5: ¿Estáis estudiando para qué?
4: Para espías, porque no lo saben, pero si lo saben, no lo son. Pero no. son para que tú las bailes.
23: Que él dice, hay mucha gente que puede venir a consulta y tiene un problema de identidad, pero en realidad no sabe qué
4: es. Hombre, ¿cómo no lo vas a saber? Lo que pasa es que lo que no sabrás cómo explicárselo al psicólogo.
23: No, al psicólogo nos lo bueno, explica. A los padres sí, que hay mucha gente que viene y no sabe cómo explicárselo a los padres. Porque, o a los hermanos.
4: Que se haga un selfie, sí, hoy en día es lo mejor. Que se haga un selfie y que se lo pase a los padres y que decidan ellos. Qué barbaridad.
5: Bien, otro de los perfiles. No sé si quieres añadir algo más del policía local.
23: No, bueno, es un personaje interesante. Está ver, bien.
5: No sé si habrá segunda temporada.
23: Seguramente es uno de los emocionalmente más inteligentes. Uh-huh. ¿Estamos de acuerdo o no?
5: Sí.
23: Y hasta aquí.
5: Y así le va.
4: Y ponen, me imagino que ponen la. Esto ya como los creadores de la serie ponen al policía local, porque claro, es el rollo de también un trabajo como muy machito, ¿no? Como a ver cómo sí. dice este señor encima en un cuerpo de policía.
5: Pero que... bueno, también hay la coña de porque la mujer es profesora de autoescuela. Entonces ahí es como decir, no sé si se conocieron en el trabajo o, uh-huh. o en alguna cosa. Uh-huh. Otro de los perfiles es un hombre divorciado de una mujer que se aprovecha de él. Que tienen una hija en común. La hija también hace con su padre lo que le da la gana. Él lo apunta al Tinder y le va presentando sí. todo tipo de parejas, a cual peor. Uh-huh. Y sí. finalmente, esto sí que es un spoiler, vuelve con su ex, que es una tóxica de manual.
23: Muy bien. Este, es, para que tengáis una idea, es el amigo perfecto.
5: Este es como muy...
23: El amigo perfecto de las amigas, o sea, sí. este tipo de chico que le presentarían a cualquiera de sus amigas para que fuesen su novio... Pero ninguna lo quiere para sí misma. Yeah.
5: Como ¿sí? el majete.
23: Es sí. majo, es limpio, es trabajador, es educado, es cuidador.
4: No me digas
23: es
4: más.
23: Es correcto.
4: No me digas más.
23: Te estás viendo
4: menos
23: ahí.
4: Menos por lo de limpio.
5: Y además utiliza el lenguaje inclusivo. Es decir, sí. está como muy por la labor de no ser machista en la forma de hablar.
23: Es una persona que hace un esfuerzo muy forzado para llegar a esta nueva masculinidad a toda pastilla.
5: Y de empatizar con todo el mundo. Uh-huh. Y eso a veces...
23: Bueno, con alguno de sus amigos no acaba de empatizar.
5: No, pero por ejemplo con las parejas que le surgen al final es como sí. que no pone límites. Al final uh-huh. se deja llevar, ¿no? Y ya con la ex, vamos, es una ex de estas que dices, ¿qué haces con esta? O sea, sácala de tu vida ya. O sea, no le cojas ni el teléfono, ¿no? O sea, no sabe decir que no, ¿no? Uh-huh. No sabe poner límites. Y ahí, como psicólogo...
23: Pues hay que aprender a poner límites. Pero esto es de primero de psicología. Sí. Si no, estás jodido. Es que las personas son abusadoras
5: yeah.
23: por naturaleza. O sea, yo estoy en el sofá. ¿Sí? Uh-huh. Si yo pensase que si le digo a Marta que se levante y me traiga algo, ¿me lo trae?
5: Lo haría.
23: ¿Se lo pediría? O sea, visualizaros, estáis en el sofá, la nevera está... ¿En otra habitación?
4: Sí, suele ser, suele pasar. ¿Sí?
23: Bueno, yo la tengo en la misma estancia.
5: Pero unos metros.
23: Yo la tengo una, pero,
4: en un iglú, ¿no?
23: No, yo tengo la cocina en el salón, casualmente. Cosas de psicólogos. El caso es que si yo supiera que si le pido va, coño, se lo pediría. ¿Estamos de acuerdo o no?
6: Sí.
4: Hala, tío. Yo es que
23: no
4: me fío de ti porque hacéis preguntas trampa y no sé qué decir. Pero, vale, yo digo, es que eso no sería un experimento. O sea, si yo estoy en el sofá y le digo a mi Nuri, vale. Porfa, dame un café, pues porfa, dame un café. Pero no me aprovecho de la circunstancia porque eso sería alevosía. Es decir, como sé que lo va a hacer, se lo pido siempre. ¿A eso quieres llegar?
23: No, a lo que quiero llegar es, el ser humano no hace muchas conductas porque sabe que le van a poner un límite. Imagínate que tú le dices a Nuri, mira Nuri, tú solo puedes follar conmigo, pero yo, si se me presta la oportunidad, puedo. ¿Qué te dice Nuri?
4: No quiero ni pensarlo.
23: Vale, entonces no, ya ni lo planteas.
4: No, por supuesto.
23: Pero imagínate que un día viene y te dice, oye, que sepas que si esto te pareciese una buena idea, yo no tengo problema. O que me digas lo que me digas, yo te voy a decir que sí. ¿Sí? Claro,
4: hombre, claro.
23: Saldría que, un malvado que tienes dentro.
4: Bueno, malvado no, pero no es por maldad.
6: Y encima
4: claro,
6: eso le haría el café.
23: Es por animal.
4: Pero no es por maldad. A lo mejor yo tengo un... Te respeto a ti en algo porque eres mi pareja, aunque yo no piense lo mismo. Pero si tú me dices, no, que yo no tengo problema en esto. Y yo digo, pues si a ti no te va a doler. O sea, ya quito la parte de maldad.
23: Mira,
4: ¿no?
23: Ahora voy a decir una cosa. O sea, lo que voy a decir ahora
4: verás.
23: Es... lo tendría que decir como Mr. X en tu programa. Pero
6: señor
23: es
6: Kitz.
23: Por eso. Por cada abusador hay una persona con pocos límites. Claro. Esto es lo peor que se puede decir, ¿eh? O sea, esto es feo de la hostia. Uh-huh. Pero se entiende.
4: Sí, directamente proporcional. Porque se retroalimenta, ¿no? El hecho de que alguien no ponga límite y el otro que traspase más.
23: Cuando hay una conducta, cuando hay una pareja que tú ves que es una pareja muy desigual, hay una persona que abusa. Y hay una persona que cede ante abusos. No cede porque quiera. Uh-huh. Cede porque lo ha visto en sus padres, cede porque está insegura, cede porque no tiene trabajo, cede porque necesita del hogar, cede por no perder el tiempo con los hijos. O sea, cede por motivos que no es ni ser tonto ni no querer hacerlo. Pero por cada persona que hace una conducta propia del abuso, hay alguien que ha cedido en ese límite.
4: Ajá. Uh-huh. Olé.
5: Nos vamos por el último personaje, ¿no? Queda claro.
23: Suerte que queda otro porque mal rollito, ¿eh?
5: Sí, el último va un poco con lo que le contabas a Miguel Ángel. Este es el típico machito que tiene una pareja estupenda que es abogada.
23: ¿Qué? Que sí, que aquí quiero hacer un matiz, que es, en todo lo que hemos leído, sí. Es el macho alfa es aquel que tiene que con las mujeres.
5: Triunfa. No.
23: Que triunfa o que tiene éxito. Uh-huh. ¿A qué le llamamos tener éxito con las mujeres?
4: Bueno, si es un macho alfa, se sentirá exitoso cuando cree que predomina.
6: Que está con
4: aunque
6: muchas.
4: Lo que esté haciendo...
23: Cuando folla o penetra.
6: Claro.
4: Uh-huh. ¿Sí?
23: No, pero a lo que me refiero...
6: Filosófico.
5: Cuando triunfa con muchas ya. mujeres, cuando tiene muchas mujeres.
23: Claro, pero son personas que normalmente son incapaces de mantener una relación estable, sana y larga. Uh-huh. Claro, o sea, triunfar con las mujeres... A lo mejor es casarte y estar 20 años con la misma, enamorado y en una relación bonita. Pero a esto no le llamamos tener éxito con las mujeres, ni triunfar con las mujeres.
6: Ciencia ficción, ¿no le llamamos?
5: No, hombre, por ejemplo, el claro exponente español, ¿no? Julio Iglesias. Ha tenido
6: ¡Julia!
5: Miles de mujeres.
23: Que justamente hoy lo hemos traído.
5: Miles de mujeres, ¿no? Y dices, bueno, eso es un triunfador.
23: Vale,
5: eso
23: pero, o sea, zumbarte a mil... ¿Qué quiere decir? Que te dejan como poco 999. Uh-huh. ¿Eso es un éxito o es un fracaso?
4: O sea, es que... un cansancio.
6: Sí, un estrés.
23: Pero que aparte, estos triunfadores sí. supuestos sí. son personas que normalmente no son capaces de mantener una relación uh-huh. por un periodo razonable de tiempo. A eso me refiero. Pero que todo lo que leemos es macho alfa, triunfador con las mujeres. Macho alfa, éxito con las mujeres. Pero porque vinculamos éxito con la mujer... única y exclusivamente
5: al sexo.
23: Con zumbar.
5: Bien.
23: Puto patriarcado que nos está jodiendo las vidas. Venga la nueva masculinidad.
5: Bueno, pues vamos a este
6: casarse.
5: Último, a este último
23: casarse
5: caso.
23: Y tener hijos.
4: Y todos con la misma, pero todos.
5: Qué cansado, ¿no? Entonces, tiene una pareja que ella es una abogada, que es una tía guapetona y uh-huh. tal. ¿Y qué pasa? Que le propone abrir la relación para no caer en la rutina. O sea, ella, él, ¿eh? Que no, pues que se va, al final se van a cansar porque uh-huh. llevan unos años juntos y tal. Entonces, él, a él, esto no le sienta nada bien, no lo sabe gestionar, cuando resulta que hace años que le es infiel con otras mujeres. Y entonces, cuando ella le dice, vamos a abrir la relación, entonces podemos follar con otros... Aquí entonces él se bloquea y es incapaz de follar con nadie más porque está todo el rato pendiente con quién va a follar ella.
23: ¿Puedo decir otra cosa de estas que pasa en consulta que es para que te explote la cabeza?
5: Sí.
23: Que es, a veces te viene alguien y te pregunta si algo se vale en la pareja.
4: Si algo se...
23: Esto se vale en la pareja porque sean relaciones abiertas, etcétera. Claro. Lo que le contesta, evidentemente, siempre y cuando no pongas en riesgo la salud tuya ni del otro... se valdrá si lo pueden hacer ambos.
6: Si está pactado.
23: Claro, o sea, una relación abierta. Hay mucha gente que habla de relaciones abiertas que quiere decir yo follo y tú no. Sí, una relación abierta será aquella en la que las dos personas tienen exactamente los mismos límites. Entonces, es que a mí no me parece bien que mi mujer salga de fiesta. ¿Tú puedes salir? No, yo tampoco puedo salir porque considero que el tiempo de ocio hay que pasarlo con la pareja. Pues esto, como reflexión, es una mierda. ¿Sí?
4: Y como plan de vida también.
23: Y como plan de vida también, pero por lo menos tienen la misma norma las dos personas.
4: Sí, las reglas del juego son las mismas.
5: Bueno, si los dos están de acuerdo...
23: Si los dos están de acuerdo y los dos tienen la misma norma, pues hombre, yo no lo comparto, pero pueden ser felices así.
5: Claro.
23: Hay gente que dice, pues solo se puede viajar juntos, no se puede salir de fiesta, se puede tener sexo solo con el otro, solo mirando, solo con... Pa' mierdas la gente.
5: Las que quieras.
23: Las que quieras. Pero si ambos aceptan y tienen el mismo objetivo, oye, pues todo se vale. Uh-huh. En este caso, él lo que quería es... O sea, él entendía que el sexo es divertido, que si es variado es más divertido, y lo quería para él y no para la otra persona.
5: Claro. Y cuando la otra le propone, pues dice, no, ¿dónde vas? ¿Qué querías comentar aparte de esto a nivel sexual? Porque decía, vamos a hablar de sexo. Sí.
23: Ah, bueno, no. Vamos, porque a la que tú me dices que quieres hablar, pues yo digo, pues de sexo. Soy así de simple.
6: De zumbar.
23: No,
5: sí, esto fue el primer día, ¿eh? Cuando me dijo, vamos a hablar de machos alfa, de sexo. Digo,
23: si
5: bueno,
23: quieres, hablamos bueno, de final... claveles.
5: A ver, ¿qué? No sé. ¿Qué?
23: No, porque cada uno de ellos plantea. Hay uno que plantea una relación monógama.
5: Sí.
23: ¿Sí? Que es el que está con la loca, ¿no? Yo creo.
5: Sí, el que lo pasa peor. Yo
23: vale.
5: Creo.
23: Hay otro...
5: Quiere tener pareja.
23: Que plantea una relación abierta, que es el gay.
5: Uh-huh. ¿Sí? No, el gay no.
23: ¿No acaban teniendo una relación abierta?
5: Ostras, pues...
23: Yo creo que sí.
5: ¿Sí?
23: O es el...
6: Sería el último que hemos dicho, ¿no?
4: Sí, el de la relación abierta.
23: No,
5: porque el último al final ella se entera de los cuernos y entonces lo deja.
23: Y además él no es capaz, de hecho, desde que deciden tener una relación abierta, él deja de tener sexo con terceras.
5: Claro, él no puede estar con otras.
23: No, este se queda sin pareja. El anterior...
5: ¿El policía local?
23: ¿El policía local qué? ¿Vuelve con ella normal?
5: Creo que sí.
4: También te digo que no os preocupéis por el tema del spoiler, porque la verdad es que no lo estáis haciendo. O sea que...
23: Bueno, en cualquier caso.
6: Porque tampoco nos estamos enterando mucho.
23: El tema es...
5: La tenéis que ver.
6: No. Son sutiles.
23: El tema es, estamos hablando de una nueva masculinidad, ¿no?
6: Sí.
23: Y esta nueva masculinidad, en resumen, sí, sería conductas propiamente femeninas, las podemos tener los hombres y no pasa nada. Uh-huh. Por ejemplo, llorar, expresar emociones, cuidar del hogar, etcétera. ¿Sí? ¿Sí? ¿Estamos de acuerdo o no?
5: Sí.
23: Vale.
5: Sí.
23: Y con el sexo, ¿dónde vamos? Porque el sexo monógamo a lo mejor es más propio de esta antigua... masculinidad y feminidad. Entonces aquí simplemente yo abro turno de preguntas. ¿Creéis que la evolución es hacia relaciones abiertas o creéis que mientras hayan parejas estas tendrán que ser exclusivas o...
4: Es que yo ahí ya meto muchos más factores que no solo son el macho alfa, la masculinidad, la igualdad. Meto la religión, meto el concepto de familia, meto mil cosas.
23: ¿Hacia dónde crees que tendríamos que ir? O sea, aquí plantea
4: la libertad, la libertad absoluta, sin ningún yugo moral o ético. O sea, simplemente para mí el límite, si habláramos del límite,
23: es la luna.
4: No, en la luna también se puede follar. No, para mí el límite sería el que la pareja, si quiere ser pareja, disponga. O sea, se lo pongan entre ellos y que sea consentido lo que te has dicho antes.
23: A lo mejor el futuro sin pareja.
4: También. Bueno, o sin pareja, bueno, pues entonces problema cero, claro.
6: Ya verás.
4: Problema cero. O sea, vamos a
5: como
4: ser
5: los japoneses.
4: Onanistas.
5: Que no tienen pareja ni sexo.
23: ¿No tienen pareja los japoneses?
6: Bueno, Los Ángeles.
23: ¿Qué japoneses has visto tú?
5: Claro. No, pero hay una tendencia en Japón de que cada vez la gente le cuesta más tener pareja y la ya verdad. Reproducirse y ya.
4: Y es preocupante que es proporcional eso, los japoneses sin pareja, al amor por los gatos. O sea, es preocupante que pueda haber
23: una relación directa.
4: O sea, es preocupante.
23: Bueno, no sé. Edu, ¿cómo ves el futuro?
6: ¿El mío?
23: Es una muestra. ¿Con N igual a 1?
6: No lo sé, pero sí que es verdad que cada vez hay más gente
5: sola.
6: Soltera. Sí, sí.
5: ¿Sí?
6: Muchos divorcios, con custodias compartidas y gente que le cuesta rehacer. Lo que pasa que, claro, hoy en día al final, si no quieres vivir con tus padres, necesitas dos nóminas. Entonces, más que una pareja, necesitas una nómina.
21: Compañero de piso.
23: ¿Sabéis que hay algunas tribus antiguas que los críos los educan entre todos en el poblado?
6: Sí.
23: Porque como tienen esta libertad sexual y a saber quién es el padre, pues llega todos un momento que
6: no se fían.
23: Bueno, la madre sí que saben quién es.
6: En las fiestas mayores de los pueblos también pasa.
21: Bueno, no sé, para acabar ya. Sé si, Xavi, tú destacarías o qué destacarías de la serie. Es decir, ¿qué es lo que te ha llamado la atención viéndola?
23: Mira, lo que me ha llamado la atención es que no sé qué propósito tenían.
21: Ya.
23: No sé si querían luchar por una nueva masculinidad, si querían reforzar la antigua.
6: Facturar. Sí,
23: sí. Claro. Seguramente.
21: Bueno, llamaba la atención, ¿no? Es decir, todos esos perfiles y esos personajes. O el del coach, ¿no? El de Santi Millán, que ahora todo el mundo se tiene que apuntar a hacer algún curso de algo para redescubrirse o para reinventarse.
4: Ted. Ya.
21: Sí.
4: Yo creo que a veces el criterio de los...
6: Charlas TED.
23: Vale. Sí. Las de los hitos. Si te había dado un ictus.
4: Las de los hitos de peluche.
6: El parrado.
4: Yo creo que a veces la intención de la serie no tiene nada que ver con la intención de los creadores a la hora de buscar rendimiento económico, ¿no? Uh-huh. O sea, que vete tú a saber, ¿sabes? Si lo que quieren es dejar una idea clara o simplemente yo lo lanzo ahí.
23: Pero había momentos que no sabía si era machista o feminista.
21: Claro, sí. Bueno, pero está bien porque hay muchos
23: perfiles. Un poco como nuestros spoilers.
21: Sí, exacto. Bueno, pues lo dejamos aquí.
6: Muy bien.
21: Muchas gracias por
6: acompañarnos. A vosotros.
23: Sí, un placer.
21: De este tema.
4: Igualmente, un placer.
21: Y bueno, sí.
6: ¿Cuándo vamos a hacer uno de infidelidades? Tengo ganas.
23: ¿Tienes tema?
21: Aquí háblalo con el señor X, a ver qué día te pone.
6: Muy bien.
21: Hasta la semana que viene.
6: Siempre me pone.
21: Hasta la semana que viene. Un placer. Adiós.
23: Adiós.
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Hola a todos, soy Luis Bizuete y estáis escuchando Un poco de todo y algo más. Un viejo carpintero siempre dejaba un pequeño nudo de madera a la vista en sus muebles más caros. Cuando le preguntaban por qué no lo pulía, respondía: para que el dueño no se olvide de que este mueble, igual que él, viene de algo vivo y no de una máquina. Decidme, ¿no os agota esa gente que siempre tiene el día perfecto y la foto impecable? A mí también. Por eso en este rincón, llamado Un poco de todo y algo más, celebramos el nudo en la madera, el error simpático y la imperfección que nos hace reales. Os propongo un viaje por los que otros ignoran, con calma, con sentimiento, con ironía y con la alegría de saber que no somos perfectos, pero somos únicos. ¡Comenzamos! ¿Reconocéis esta música? Seguramente os transmite elegancia, danza, quizá un teatro clásico, pero para los amantes del cine, esta melodía que escucháis de fondo llamada The Shaving Magpie pertenece a una película famosa que en 1971 cambió para siempre la forma en que mirábamos una pantalla de cine. Bienvenidos a nuestro apartado de nostalgia. Pero hoy prepararos porque no es una nostalgia de color azul, cielo y limpia. Es una nostalgia ácida, punzante. Hoy recordaremos la película La naranja mecánica. Stanley Kubrick, ese director que no hacía cine, sino hacía autopsias de la sociedad, nos soltó este artefacto explosivo basado en la novela de Anthony Burgess. Nostalgia hoy sí, pero de la que muerde. Porque recordar 1971 no es solo hablar de pantalones de Happy Flower y de libertad, es hablar de cómo un visionario como Stanley Kubrick nos puso frente a un espejo y nos enseñó que el futuro iba a ser estéticamente impecable y moralmente aterrador. Fue una película tan cruda que fue censurada y retirada de los cines en el Reino Unido. Él decía que la realidad estaba empezando a copiar demasiado rápido a la ficción. Y aquí estamos nosotros, en pleno 2026, comprobando que, como de costumbre, Stanley Kubrick tenía razón. Y para que esta historia funcionara se necesitaba un rostro muy especial, un rostro que pudiera ser el de un ángel y el de un demonio en el mismo plano. Y apareció el actor Malcolm McDowell. Con esa mirada azul penetrante, ese ojo derecho con la pestaña postiza que parece decirte: no te fíes de mí, porque yo ya no me fío de ti. Cuentan que Kubrick era un dictador en el set de filmación de la película. No buscaba actores, buscaba supervivientes. Se cuenta que Malcolm McDowell, el protagonista, acabó con las costillas fisuradas y las córneas rayadas por esos ganchos metálicos que le mantenían los ojos abiertos durante el tratamiento lubódico, que os explico qué era. Es una técnica ficticia, por supuesto, de lavado de cerebro y condicionamiento extremo que utiliza drogas y la visualización forzada de imágenes violentas para que el sujeto sienta un asco físico insoportable ante la agresividad. No hubo efectos especiales ahí. Lo que ven en la pantalla es dolor auténtico. Es la realidad traspasando el celuloide. ¿Por qué esta obsesión? ¿Por qué Kubrick decía que para los que veían la película sintieran la curación de Alex, el protagonista, primero tenían que sentir el pinchazo de su dolor en la pantalla? El director quería que el espectador fuera cómplice de la violencia para luego hacerlo sentir culpable por disfrutar de la belleza de sus violentos planos. Es una jugada maestra, cínica y algo perversa, justo como es la vida misma. La trama de esta película es un viaje de ida y vuelta al infierno. Alex, un joven que vive únicamente por la ultraviolencia callejera y por la música de Beethoven, es capturado por la policía del estado. El gobierno decide que no va a castigarlo, sino arreglarlo, con el famoso método Ludovico.
Es decir, condicionarlo para que el mal le produzca náuseas. Le quitan el pecado, pero le quitan algo mucho más peligroso: la capacidad de elegir por sí mismo. Hoy, en este año 2026, nos reímos de los ganchos en los ojos, nos parecen primitivos, casi cómicos. No los necesitamos. Nosotros ya llevamos el método Ludovico, integrado en el bolsillo, en una pantalla de 6 pulgadas llamada móvil. No nos obligan a mirar con ganchos, nos seducen con algoritmos que nos dicen qué pensar, a quién odiar, a quién amar y de qué color debe ser nuestra indignación de cada mañana. Ya no hace falta que el Estado nos lave el cerebro en una clínica. Lo hacemos nosotros mismos al entregar nuestra voluntad a un pozo sin fondo. El cineasta Stanley Kubrick nos avisó en esta película de 1971: un hombre que no puede elegir deja de ser un hombre para convertirse en una naranja mecánica. Algo que parece vivo y orgánico por fuera, pero que solo tiene engranajes movidos por otros por dentro. ¿Se sienten ustedes identificados? Al final de la película, el protagonista Alex dice aquella frase famosa: ya estoy curado. Y lo dice justo cuando vuelve a ser capaz de imaginar el caos. La ironía es amarga. El sistema prefiere a un salvaje que puede controlar que a un individuo libre que no puede decidir él mismo. Sin duda, un auténtico dilema moral, ¿verdad? Kubrick murió sin saber que su película de 1971 se convertiría en el mapa de nuestro presente. Nos rodea la misma violencia estética, la misma soledad y ese deseo casi religioso de las instituciones por convertirnos en ciudadanos perfectamente inofensivos. Así que al apagar tu móvil hoy, mira a tu alrededor. Observar si te están eligiendo tus pasos o si alguien en algún lugar de silicio y cristal está apretando los botones de tus decisiones por ti. Gracias por viajar conmigo a esta famosa película del año 1971, que a lo mejor se parece demasiado a hoy día, ¿o no? La respuesta, buscarla vosotros mismos en vuestros propios pensamientos, queridos viajeros de la nostalgia.

Hoy os presentamos el caso del huésped del olvido de Badalona. Barcelona, 17 de diciembre de 1987. El invierno muerde en el barrio del Pomar de Badalona. José Antonio cruza el umbral de su casa para lo que él cree que será un paseo insignificante. No lleva llaves, no lleva cartera, no lleva un solo papel que diga quién es. Se marcha desnudo de identidad, dejando atrás una puerta que no volvería a abrirse en casi 4 décadas. Cuando la noche se desploma y el silencio en la casa se vuelve insoportable, su madre acude a la comisaría, pero allí la burocracia le devuelve un muro. Espere usted 48 horas. Esas 48 horas son el inicio de una condena que no se mide en relojes, sino en el desgaste invisible del corazón de la madre de José Antonio, mientras ella espera el destino ya golpeado. Esa misma tarde, un hombre muere arrollado por un tren en la misma ciudad de Badalona. Se trata de un cuerpo sin nombre, un expediente sin rostro que se archiva porque en el rincón más frío de la justicia, sin saber por qué. En realidad, aquel cuerpo sin nombre que el tren había arrollado hablaba, pero nadie quiso escucharlo. En su antebrazo había un tatuaje, en su bolsillo algo que hiela la sangre por su carga humana, una postal firmada por un hermano, un puente de papel que conectaba ese cuerpo con una familia que lo estaba buscando desesperadamente. Pero las piezas nunca encajaron. Fue una cadena de fallos, 2 atestados que no se cruzaron nunca y descripciones que se perdieron en el ruido del sistema y la tortura de la incertidumbre. Pasaron los años, la familia vivió bajo el peso de ¿y si aún José Antonio está vivo en algún lugar? Una silla vacía en cada cena de Navidad durante 37 años. Una fotografía que se queda inmóvil porque moverla sería aceptar la muerte de José Antonio. Incluso la televisión encendió sus focos durante un tiempo, mostró su rostro al mundo y luego simplemente se apagó. El sistema llegó a decirle a su madre la frase más cruel de todas: que si no había encontrado el cuerpo de José Antonio, quizá estaba por ahí, rondando el mundo. Una esperanza falsa que impidió el duelo, porque el duelo necesita un punto final. Y tuvo que llegar el final del año 2023. Casi 37 años después, la tecnología y una revisión de archivos antiguos hicieron lo que el sentido común no pudo en su día. Policías de paisano llamaron a la puerta. José Antonio estaba muerto desde el primer día. Era en realidad aquel cuerpo sin nombre que el tren había arrollado el mismo día de su desaparición. Hablaba, pero nadie quiso escuchar. Y nunca nadie se preocupó de saber que en su antebrazo llevaba un tatuaje en un bolsillo, una postal firmada por su hermano. Señales pequeñas que podían haber cerrado el círculo. Pero el giro final es el que verdaderamente nos hace reflexionar sobre la oscuridad de esta historia. Lo encontraron cerca, demasiado cerca. José Antonio descansaba en una tumba sin nombre en el cementerio de su propia ciudad, a escasos metros de donde su familia visitaba a otros seres queridos todos los años. Durante décadas caminaron sobre sus pasos sin saber que él estaba allí, esperándolos en el silencio absoluto de la tierra. Nadie devolverá esos 37 años. Lo que queda es la certeza de que la verdad pudo llegar antes y el peso de saber que, a veces, el olvido es una decisión administrativa. Detrás de cada expediente hay un reloj que no se detiene. Solo queda el sonido del viento soplando entre lápidas metálicas. ¿Quién nos asegura que no hay más postales olvidadas en bolsillos y que nadie quiere registrar?

Espero que estéis hoy con las pilas cargadas, porque hoy en las canciones de nuestra vida vamos a recordar un tema que, os lo aseguro, os va a sacar una sonrisa y os va a dar un subidón de energía de esos que duran horas. Hoy vamos a viajar a 1981 para hablar de la canción In the Air Tonight de Phil Collins. Seguramente, si pensáis en Phil Collins, lo recordáis como esa superestrella que llenaba estadios. Pero en aquel momento, Phil estaba pasando por una etapa de su vida un poco complicada. Se acababa de separar de su primera mujer y se sentía solo en una casa enorme. Pero aquí viene lo bueno. En lugar de dejar que la tristeza se apoderara de él, Phil decidió usar la música como su mejor terapia. Se encerró en su estudio casero y empezó a jugar con los sonidos. Lo más curioso de este tomazo es que Phil no se sentó a escribir una letra perfecta durante semanas. ¡Qué va! Se puso delante del micrófono y dejó que las palabras salieran solas, improvisando sobre la marcha. Por eso, cuando la escuchas, sientes que te está hablando de verdad con el corazón en la mano. Es una canción que nos muestra que de los momentos más grises pueden salir las cosas más brillantes. Pero esperad, que aquí viene la anécdota que siempre cuento porque me encanta. Cuando hoy la escuchéis, fijaros y notar ese sonido de batería tan potente, ese que parece que golpea en el pecho. Pues resulta que fue un accidente total en el estudio de grabación. Phil Collins y su ingeniero, Hoot Padman, estaban probando unos micrófonos nuevos y de repente un cable mal puesto o una configuración equivocada en la mesa de mezclas hizo que la batería sonara con una fuerza brutal como si fuera un trueno. Cualquier otro habría dicho, vaya, esto suena raro, vamos a arreglarlo. Pero ellos se miraron y dijeron, un momento, esto es una pasada. Ese sonido equivocado acabó definiendo cómo sonaría toda la década de los 80. A veces los mejores inventos nacen de un pequeño despiste. ¿Sabíais que Phil no quería ser cantante? Otra cosa que me fascina de Phil Collins es su humildad. Él siempre se consideró un batería antes que cualquier otra cosa. De hecho, era el batería de la banda Genesis y estaba encantado de estar ahí atrás dándole a las baquetas. Pero cuando el cantante original de Genesis se fue, Phil tuvo que dar un paso al frente casi por obligación. Al principio le daba un poco de reparo, pero miradlo ahora, se convirtió en uno de los solistas más importantes de la historia. In the Air Tonight fue su carta de presentación al mundo entero y nos demostró que todos tenemos talentos ocultos que solo aparecen cuando nos atrevemos a dar un paso adelante. Esta canción es como una conversación que va subiendo de tono. Empieza tranquila, casi como un secreto que te cuentan al oído, pero poco a poco vas sintiendo que algo grande va a pasar. En esa sensación de cuando estás esperando algo bueno y sabes que ya está casi aquí. Y ahora llega lo mejor. Me gustaría, si os apetece, que dejéis lo que estéis haciendo por un segundo. Y si estáis en el coche, preparad vuestras manos sobre el volante. Si estáis cocinando, usad las cucharas de madera como palillos de una batería. Porque nada va a sonar ese redoble de batería que todos conocemos. Es el momento de soltar la tensión y disfrutar de la música. Subid el volumen, avisad a los vecinos que hoy la radio suena con más fuerza que nunca y dejaos llevar por el ritmo de la canción. Aquí la tenéis, pura vitamina musical, con todos vosotros, In the Air Tonight.

Enamorarse es muy fácil, ¿verdad? O a lo mejor no. Es un regalo que te viene dado, una droga que te nubla la vista y te hace creer que la otra persona es perfecta, que no rompe un plato, que a lo mejor es el final de todos tus problemas. Eso quizás lo puede hacer cualquiera, es gratis. Pero el amor, el de verdad, el que tiene solera, ese llega después. Llega el día en que te das cuenta de que esa persona también tiene mal humor, que tiene sus manías, que a veces no sabe ni lo que quiere y que, como tú, tiene sus propios fantasmas debajo de la cama. Ese día se acaba la magia de las películas y empieza la vida. Y es ahí donde tienes que elegir. Porque querer lo bonito es muy sencillo, pero querer los silencios, querer las dudas, querer a alguien cuando no tiene nada que ofrecerte más que su propia fragilidad, eso, amigas y amigos, es un signo de amor puro. La primera vez que te enamoras de lo que ves, la segunda, la buena, es cuando te enamoras de lo que hay, de lo que queda cuando se apagan las luces y se caen las máscaras. Es decirle al otro o a la otra: te he visto de verdad, sé quién eres, sé que no eres perfecto y precisamente por eso me quedo contigo. Eso no es solo amor, eso es respeto, eso es madurez y eso es, seguramente al final del día, lo único que merece la pena.

Como siempre, fue un placer navegar por las ondas y gracias eternas a mis compañeros en la parte técnica del programa, hoy Jordi Udina. Cerramos el taller por hoy y me gustaría pensar que os vais, que no os vais con las manos vacías. Espero que os llevéis al menos un pequeño nudo de madera en el bolsillo, como decíamos al principio del programa, el sabio carpintero. Ese recordatorio de que estar vivo es una tarea puramente artesanal, llena de astillas, de vetas inesperadas y de que algún otro golpe de martillo que no vimos venir. No busquéis la perfección al salir de aquí. La perfección es plana, es aburrida y sobre todo no tiene nada que contarnos. Buscar, mejor, algo que os haga sentir que el viaje, con sus curvas y sus baches, todavía vale la pena. A veces el verdadero éxito es detenerse en un semáforo en rojo, subir el volumen de la radio y darse cuenta de que, a pesar de todo, estamos aquí. Un abrazo de parte de quien os habla, Luis Bizuete. Muchas gracias y hasta pronto.